0: 19 horas, 15 minutos.
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0: 19 horas 30 minutos.
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1: 19 horas. 45 minutos.
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1: 20 horas. Un minuto.
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0: 20 horas, 15 minutos.
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0: 20 horas. 30 minutos.
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0: 20 horas, 45 minutos.
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0: 21 horas, 1 minuto.
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0: 21 horas 15 minutos.
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0: 21 horas 30 minutos.
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0: 21 horas, 45 minutos.
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0: 22 horas. Un minuto.
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0: 22 horas, 15 minutos.
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0: 22 horas, 30 minutos.
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0: 22 horas 45 minutos.
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1: 23 horas. 30 minutos.
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0: Ahora. Un minuto.
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0: 15 minutos.
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0: horas. 15 minutos.
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0: 2 horas 30 minutos.
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1: 2 horas 45 minutos.
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Ponga sus manos en su corazón, por favor. Ponga sus manos en su corazón. Y míreme por un momento. Estamos tan acostumbrados a amanecer que se nos olvida que el dueño de la vida es solamente Dios. Qué bueno que tenemos un día más para bendecirle, para agradecerle.

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1: 3 horas. 1 minuto.
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0: 4 horas. Un minuto.
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0: 4 horas 15 minutos.
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0: 4 horas. 30 minutos.
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0: 4 horas 45 minutos.
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0: minuto.
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1: Horas 15 minutos.
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0: 5 horas. 30 minutos.
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0: 5 horas 45 minutos.
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0: 6 horas. 1 minuto.
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1: Seis horas, 15 minutos.
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2: 6:30.
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0: 45 minutos.
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1: 7 horas. 1 minuto.
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0: 7 horas, 15 minutos.
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0: 30 minutos.
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0: 7 horas 45 minutos.
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0: 8 horas. Un minuto.
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1: por la eternidad gracias.
0: Y sigan adelante

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0: 9 horas. 1 minuto.
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0: Pero Dios promete va a dar salida. Dios promete va a ayudar. Él va a llevar esa casa.

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Él estará conmigo, aunque estoy triste, aunque estoy llevando mucha carga, aunque estoy llorando, aunque no puedo salir, pero Él me va a dar la salida. 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A veces cuando hay problemas, mini problemas, no podemos salir. A veces con mini problemas queremos ahogar en ese vaso de agua. 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

0: 10 horas. Un minuto.
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Chaymanta mi rikurkanchi, que la esperanza en Dios, siempre la esperanza y Dios, como Job, decir yo sé que mi Redentor vive para siempre. Job 19:25, tapishrikushpa yueringi, yueringi. La esperanza de Dios. 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Mayoras con la pequeña canchica descuidadas, cuando hay problemas, ay, sí. Cuando estoy enfermo, cuando ya no hay nada que hacer, ay, nada más ponemos a llorar. 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

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Como ellos pensó muy tarde, ya muy tiempo pasado, ya no había remedio, pero Dios sabía lo que va a hacer. Chaimanta Jesús ricuchirka paipa poder, tiempo de Dios es perfecto, siempre tiempo de Dios es justo. Muchas de las veces Dios no actúa cuando nosotros queremos, sino actúa con su gloria perfecta en la chica. 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Ñukanchika, esperanza en Dios. Nunca pensar en mí mismo, sino pensar Dios me va a dar salida, Dios me va a ayudar. 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

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Solamente que Dios te da salida, Dios te da solución. 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Tener esperanza en Dios. 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Bendito el varón que confía en Dios. 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Pero chasna kaspapish. Como Job dijo, yo sé que mi redentor vive para siempre. Él me va a ayudar, él me va a dar a la salida. Ya se ya tengo una puncha con una pichillo cancha ni una cancha. Yo sé que mi redentor vive para siempre. 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Parecía una llave para poder salir, para estar libres. Qué lindas palabras. 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Pero Jesús, ¿qué dijo? Ahora va a ver el poder de Dios.

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0: 13 horas. Un minuto.
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Arichas namari, Dios nunca llega tarde. Cuando la humanidad como piensa, a veces pensamos Dios llega muy tarde cuando no hay solución. No es así, sino es que Dios mejor llega el tiempo de Dios que se llega. Para mostrar el poder de Dios. 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Pero mentira, como muchas de las personas pensamos como María y Marta. Pero tiempo de Dios es perfecto, tiempo de Dios es justo. 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Algún rato el tiempo de Dios llegará. Cuando Él quiere, tiempo de Dios llegará y terminará mi problemas. Terminará mi angustia. Terminará mi tristeza. Vendrá la alegría. Salirá el sol para poder yo brillar delante de Dios. 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Desesperarishpa y mata manas rurituksha. ¿Y ahora qué hago? ¿Y ahora qué puedo hacer? ¿Quién podrá ayudar? May pika chasna ninchi. Pero mana, tiempo de Dios llega porque llega. Por eso dice, Dios nunca llega tarde, nunca llega lo que humano piensa, pero Dios llega con su perfección día, perfección horas, perfección minutos llega a Dios. 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Ya está hecho, ya está separado, ya está divorciado, ya todo, ya no hay remedio, ya no hay nada. Pero no sé, tiempo de Dios puede decir, no, estás equivocado. Eso no es así. Lo que dice la Biblia, lo que Dios unió el hombre, nadie que separe. Puede llegar ese tiempo. Si llega ese tiempo, uno hay que pensar muy bien, Nacho. Chimanta. Ima ñukan ungushka nanay un ñamana pudikushpa, pero Dios confiaspa. Tiempo de Dios llega. Hay una historia tan linda y tan maravilloso libro de Segunda de Reyes, capítulo 20. 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Ay, en medio de pruebas, yo seguiré sirviéndote a ti. Y seguiré confiando con la esperanza que voy a salir de esos problemas. 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Segunda de Reyes 20 pinishka shinaka shi alanja historia machetupstiaska
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Arriba, que pequeña, que ni un carrizo arcane, pero algo dice ahí, pero no me acuerdo. Segunda de Reyes, capítulo 20. Algo, personaje. Ah, bola, ni con guinache.

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nosotros. 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Eso no es por esa agua, no es por esa pastilla, sino Dios le obró en esas agüitas o esas pastillas o esa persona que dio. 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Y no sabemos quién le obró en esa agua, y quién le obró en esa pastilla, y por quién estoy sano. A veces que nosotros, sí, que no nos pensamos a veces. 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

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Cualquier situaciones que vienen, ñukanchi esperanza en Dios. 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O sea que Dios ñukanchi pimana obra kushkataka. Ñukanchi aunque mana pensanchi, Dios no escucha, o Dios está lejos de mi mentira, Dios está en cercano, Dios está con nosotros, Dios trabaja solamente el secreto, Él sigue obrando en secreto. 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Creo que Dios no escuchó mentira. El tiempo de Dios llega porque llega. El que vive en obediencia, el que confía en Dios, el que tiene esperanza en Dios. Pero Dios nunca deja. 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Pero Hohmananirka, ay, ya pasó tanto tiempo. Dios creo que ya me olvidó, ¿no? No dijo nada. Perdió todo, todo, todo, pero él no se arrimigó delante de Dios. Paikashta Unkarinirka, yo sé que mi Redentor vive para siempre, Nerka. Chaymanta, ñukanchikpichay, shimita kanishu. Yo sé que mi Redentor vive para siempre. Él me guiará, Él me ayudará, Él me guardará. De todas las cosas puede presentar en mi vida, pero Él nunca me va a dejar.

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Siempre hay problemas, dificultades en la vida, en hogar, en familia, pero sabiendo la palabra de Dios, sabiendo que Dios va a ayudar.

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Juntos formamos un lindo hogar. Juntos forma un lindo hogar. Después destruir no vale. Por eso debemos ser sabios para vivir. 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

0: 12 horas. Un minuto.
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0: 12 horas, 15 minutos.
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0: 12 horas, 30 minutos.
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1: 13 horas. Un minuto.
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0: 13 horas, 15 minutos.
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0: 13 horas, 30 minutos.
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0: 13 horas, 45 minutos.
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1: 14 horas. Un minuto.
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0: 14 horas, 15 minutos.
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0: 14 horas, 30 minutos.
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1: Catorce horas, 45 minutos.
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1: 15 horas. Un minuto.
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0: 15 horas, 15 minutos.
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0: 13 horas. 30 minutos.
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0: 30 minutos.
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1: Horas 45 minutos.
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1: 16 horas. Un minuto.
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0: horas, 15 minutos.
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0: 16 horas, 30 minutos.
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1: 16 horas, 45 minutos.
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0: 17 horas. Un minuto.
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0: 17 horas, 15 minutos.
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0: 17 horas, 30 minutos.
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0: 17 horas, 45 minutos.
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0: horas, un minuto.
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0: 18 horas, 15 minutos.
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0: 18 horas, 30 minutos.
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0: 18 horas, 45 minutos.
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1: 19 horas. Un minuto.
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